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0: Bueno.
1: Sergio.
0: Hola, mi amor.
1: Oye, te llamo para decirte que no voy a poder ir a la cena de tu cumpleaños, porque sabes que acaba de llegar una amiga de Puebla y me invitó a salir con unas amigas.
0: Pero,

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0: tenemos a Mirella, que ella tiene una florería y nos va a platicar cómo vino a triunfar a Estados Unidos. ¡Una triunfadora más de nosotros!
1: ¿Qué venden ahí?
0: ¿Qué venden dónde, carnal?
1: En la florería.
0: En la florería venden, carnal, pistachos, carne molida, venden también desarmadores y un tornillo es el que te falta en la cabeza.
2: ¡Achú!
0: Ahí, mira, hija, tú no me tires a mí porque ahorita ando bien caliente, ¿eh? Ok, Mirella hermosa, la tenemos en vivo en Instagram, @elchoplin, paisanos. Y queremos ayudar a la gente como tú con su negocio para que triunfen. Queremos apoyarlos para que los conozcan, los contraten, paisanos. Y también que den sus redes sociales para que más gente pueda seguirles y conocerles. Mirella tiene un esposo que es de Michoacán. Se llama Joel. El chamaco está muy atractivo, parece modelo de perfume Sabón. ¡Ya se perdió Mirella! ¡No manches! A ver, Mirellita hermosa.
3: ¿Mande?
0: ¿Cómo lo hiciste para hacer tu negocio? ¿De dónde eres originaria, mi amor?
3: Pues fíjate, Piolín, que yo después de trabajar 10 años para una zona, yo vendía flores en la calle, vendía fruta en la calle y me aventé, dije, de aquí soy. Y aquí estamos, triunfando. También estamos dando clases para todas esas papuchonas que quieran aprender a emprender este negocio. So, damos clases, andamos al millón motivando a todas las mujeres que de repente quieren emprender. Yo tengo una historia un poco triste de cómo fue que me aventé, debido a que mi niña, la más grande, era muy maltratada en la escuela. Y yo no estaba casi siempre con ella, entonces fue que me aventé y dije, voy a echarle ganas. Y hay muchos testimonios de muchos estudiantes de nosotros que han dejado de trabajar porque se dedican al 100% a hacer esto, Pioli, porque este es un negocio muy rentable, déjenme decirles.
0: Oye, pues qué bueno, mi amor, que pudiste lograr poner tu propia florería por el cuidado de tu hermosa hija. Me da mucho gusto que tengas esa historia y que la compartas, mi amor. 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
3: 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Para todos los que no sepan, Piolín, no, esto para mí es bien importante, ¿sabes? Nosotros perdimos nuestro negocio el 2020 y estamos desde entonces trabajando desde aquí, desde casa, y le hemos echado ganas. No nos ha sido posible poner todavía nuestra florería, en eso andamos, pero trabajamos al millón. La gente puede mirar nuestros reviews en nuestro Yelp, tenemos 5 estrellas. Ustedes saben que es difícil. Lo difícil no es llegar, sino mantenerse. Sí. Así es de que pues pueden mirarnos en todas nuestras plataformas, lo que es nuestro Instagram, y pues aquí andamos también echándole ganas, porque aquí vinimos a triunfar, Piolín.
0: ¡Eso!
3: Yo conocí en Don Chente, no sé si recuerdas, ahí tengo las fotos con Chique Baby, sí, que ahí anduvimos bailando, no sé si te acuerdas.

0: no pierdan la fe. 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
0: ¡Ya le están llamando! ¡Porque aquí venimos! ¡A Estados Unidos!

0: Adrián está en Estados Unidos, tiene más de 3 años que no mira a su esposa. Ella se encuentra en México, tiene 3 hijos que no son de él, pero los quiere como si fueran de él. Su esposa se encuentra en Arely y está en México también, la comadre. Arely, ¿qué se siente no tener el marrano en tu casa?
1: Ay, ¿qué? Un alivio.
0: ¿Y por qué le quieres decir cuánto le amas a tu esposa Arely y tú, Adrián?
2: Pues a veces no he sido un buen esposo, pero pues ahí andamos, echándole ganas.
0: Desgraciado, le engañaste, te la voy a cortar, ¿eh?
2: No, porque abre la herida.
0: Te la voy a abrir la herida y ahí te voy a meter lo que te sobra. Comadre, te engaña acá con un vato de la construcción y te va a llegar allá todo embarrado de mezcla.
1: Y pues yo sé que le está haciendo un esfuerzo a él, bueno, ahí en Estados Unidos, por nosotros, y te lo agradezco mucho, sabe que lo amo mucho.
0: Oye, tú, mijo, ¿y tú qué extrañas de tu esposa que tiene 4 años que no la ves porque estás en Estados Unidos?
2: Pues todo, todo, pero todo se requiere un esfuerzo para estar, ahora sí, un poco retirados, que muy pronto Dios quiere y regresar otra vez a Tlaxcala. Y sí, ¿verdad?
0: También le quiere decir cuánto le quiere a su hijo, que cumple 13 años hoy.
3: ¡Uy!
0: ¡Chava, chavalón! ¿Quién
4: yo
0: es?
4: Soy.
0: El chavalón.
5: Bueno.
4: Ay, es que son muy hombre.
0: ¡Qué vocerrón!
5: ¡Mande!
2: Oh, pues mira, mijo, estoy hablando aquí de la radio de con un show que se llama El Piolín, para felicitarte, feliz cumpleaños y que te quiero mucho. Y pues ya muy pronto vamos a estar juntos, mijo. Échale ganas, pórtate bien, ¿ok, mijo?
5: Igual lo quiero mucho, pues échale ganas.
2: Ok, mijo, lo quiero mucho y ya le digo, como le digo, pues muy pronto vamos a estar juntos y cuida a tu mamá y a tus hermanos.
5: Sí, pa.
2: Ok, está bien, mijo, te quiero.
5: Igual lo quiero, pa.
0: Chava, ¿qué extrañas de tu papá, hijo?
5: Cuando íbamos al campo, ir a correr él y yo, o sea, y cuando íbamos a comprar, ¿cómo se llama? Conejo y lo comíamos.
2: Ok, está bien, mijo.
6: Adrián, ¿qué sientes escuchar de lo que extraña a tu hijo en México, que no te ha visto en 4 años?
2: Pues sí, se siente feo, Piolín, pero uno tiene que, sí, venirse para acá para salir adelante y a veces se siente feo porque pues uno qué más quisiera estar con los hijos, con la familia, pero pues a veces no es posible, ¿verdad? Pero espero en Dios que máximo 2 años más, 2 años y medio y poder regresarme ya con ellos, pasar juntos, porque pues no es vida estar aquí, o sea, estar lejos de la familia. Y pues no, se siente feo, Piolín, pero pues más que nada que echarle ganas para poder regresar al país de uno. Así es,
0: pues. No, hijo, pues échale ganas, viejo. Chavita, tienes un papá que está trabajando duro para que tú tengas una mejor educación. Chavita, tienes 13 años hoy, papuchón. Que Dios te bendiga, viejo.
5: No, sí, muchas gracias.
3: Pídele que te mande dinero a tu papá.
0: No te preocupes, mijo, que tu papá pronto va a estar allá contigo, ya que Donald Trump te lo va a mandar.
4: Ay, no.
0: Chela, no sea payasa.
7: Sí, el papuchón, con cuerpo de camarón. En todas sus redes sociales, TikTok,

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0: a la prima de su esposa.
1: Presenta.
0: ¡Viva México!
2: ¿Por qué?
0: Porque dice que la prima es muy enojona, se calienta.
1: Ah, presenta.
0: Dice que dio cuatro matrimonios ya a la prima de la esposa del babuchón.
3: Sí, tiene un montón de hijos, tiene como cinco hijos ya.
0: ¿De diferente hombre o con la misma?
3: Pues los tuvo con la misma, pero sí de diferente hombre.
0: Oye, ¿por qué razón tú hablas como si fueras una nena con antena?
1: ¡Épale!
0: Muy bien, entonces vamos a llamarle ahorita a Babuchón y le vas a decir: oye, hay una mujer que me está molestando, no cree que estoy casado, quiero que por favor tú le digas que estoy casado. Y en ese momento cuando estás hablando con ella, le dices: sí, me está hablando ahorita, lo voy a conectar y yo me voy a callar. Y tú le reclamas que por qué me está hablando, ¿ok?
3: Ya está.
0: ¿Te parece buena la idea, muchachos?
1: ¡Sí!
2: ¡Sí!
0: ¡No! Lo mejor, Felicio, es lo único.
1: ¡Wow! ¡Eres
4: perra!
1: Ya sabemos.
0: ¡Ay, no sean barberos, payasos!
2: ¡Por eso ya para irnos!
0: ¡Sale, vale! Después de esto hacemos la broma aquí en el Choplin. ¿Qué sucederá? ¡Tú también eres una broma que tú quieras!
5: ¡Qué bonita familia, eh!
6: ¡Qué bonita familia! Mándanos tu número telefónico

0: Oigan, váyanos, este camarada le va a llamar a la prima de su esposa para decirle, ajá, que una mujer en el trabajo le estaba tratando de tocar las uvas. Y que le está llame, llame, llame, y él no le quiere decir a su esposa porque entonces sí lo puede correr de su casa. Que si por favor, ella, la prima, enfrenta a la muchacha que lo está tratando de conquistar a él. ¡Hala, puchica vos! ¡Márcale!
1: Ma.
2: Sí, tres líneas.
0: Hey. Ah, ok. ¿Dónde?
2: Ah, como hay gente. ¿A quién?
1: Katy. Si me pedía, quería pedir un paro, la neta, ¿qué? Pero no, no le voy a decir a Andrea. Estaba así una chava. Pero estos güeyes le dieron mi número y me está llame, llame, llame, llame, llame, llame. De por sí en el trabajo y no me dejaba, ¿no? Andaba encima de mí. Mira, me está llamando otra vez. Y si le dices algo, dile que eres mi esposa y mándale la... Me da hasta miedo decirle a Andrea. Hey.
3: Hola, baby.
1: O sea, una cosa es...
3: Entonces no vas a romper la campechana. Mira, tú hablas como que ya te rompieron la campechana.
4: Ay, ¿y por qué hablas así?
3: Es lo que, bueno, ¿y tú, raca de panteonera, por qué te metiste? ¿Por qué te metiste, panteonera?
4: O sea, no tienes suficientes, ¿o qué?
3: ¿Y tú quién eres, calavera? Estúpida, escúchame.
4: Hasta escucharte me da hueva. Imagínate para gastar mi tiempo con un apache a la verga.
3: Cállate tú el hocico, tú, cabeza de mermelada.
4: Ay, qué ofendido.
3: ¿Y tú cómo te metiste a la llamada si yo estaba hablando a Luis, estúpida?
4: Para que veas, que no quieren hablar contigo, estúpido. ¿Cómo? Ya me imagino cómo te has de ver. Dice que estás bien gorda la... Pareces un chicle masticado y te escupió el...
3: ¿Oye?
4: Es más, cuando naciste, te tiraron a ti pensando que era la placenta a la vez.
3: ¿Y por qué hablas como que traes... Escúchame, estúpida. ¿Por qué hablas como que traes la raja?
4: Ay, yo me voy a callar cuando se me dé la gana.
3: ¿Por qué estás hablando como si fueras...?
4: ¿Te escuchas?
3: ¿Te escuchas? ¡Escúchame! ¿Te escuchas como que traes...?
4: Lo que digas me lo paso por la...
3: Es que te escuchas como que traes la raja oxidada, mija.
4: Te pelas una pelada. De veras.
3: Por lo menos yo no tengo hijos de diferente hombre.
4: Ay, qué ofensa. Pues para que veas que a mí que se perdía, sí me quisieron con perreatino.
3: Tienes más cicatrices que las de Frankenstein por tanta cesárea.
4: Tú tienes todas las cicatrices de ahí de tanto pin. Así como la ves.
3: Eres lleno de psicona, tú eres la golfa de México,
4: ay,
3: ¿verdad?
4: Ay, ¿tú crees que tú me vas a ofender a mí? Ay, por favor.
3: Es lo que te digo.
4: ¿Qué más vas a decir?
3: Pero por lo menos yo no me ando metiendo con hombres como tú y te dejas embarazar, estúpida, para sacarles el chavo de sopor. Ya te conozco, araña panteonera.
4: ¿Sí? Dime para dónde iba a agarrar más chiquillos.
3: Por lo menos yo cuando me acuesto con Luis no me embarazo. Y tú sí, para agarrar chavo de sopor, mantenida, puerca. Si no te mantiene el gobierno, te mantiene la iglesia, te mantiene también los maridos que te embarazan.
4: Sí, hombre. Ay, Diosito, cuando quieren ofender a uno, ay, perro, para que a
3: ¿verdad?
4: Mí no quieras
3: ofender. ¿Te dolió, verdad? ¿Te dolió?
4: No,
3: ah, pero ahí te metes en lo que no te importa. Metes en lo que no te importa.
4: Me duele más estar estreñida y que lo que tú me puedas decir, hijo de tu...
3: ¿Y estreñida estás porque pura...?
4: Ay, no.
3: Ya me dijeron que tu ropa es como la incondicional de Luis Miguel, porque siempre trae la misma de ayer.
4: Ay, no.
3: Bueno, ¿por qué te metiste? Si yo estaba hablándole a Luis, ¿por qué te metiste tú? ¿Tú quién
4: porque
3: eres?
4: Yo estaba hablando con mi primo y tú hablaste. ¿Y? Más vergüenza da, fíjate. Tanto gente que ahí se vende a gusto, se come tantos chiles y a huevo te quieres aferrar con el culo de mi primo y tacos. Ese güey, pues, le gustan las viejas.
3: ¿Te burlan los hombres de ti porque tú los agarras nomás? Porque te da comezón y como no te puedes rascar sola.
4: ¿A huevo? Pero a mí me perdía si me rascan, mijo. Y me quieren rascar. A ti no.
3: Sí.
4: A ti no te...
3: Cállate, panzona.
4: Pues,
3: por lo menos yo no tengo estrías.
4: Ay, mijito. Si las estrías hasta las besan, hasta le quieren poner una melada para tragárselas. A ti te quieren echar, pero tierra de panteón.
3: Aquí te va a pasar a mi hermana.
5: Oje, ¿o no?
3: Kalim.
4: Ay, tú y tu hermana me la...
3: ¿Qué? Papá Karim, me está insultando esta.
6: No tengo miedo.
5: ¿Qué? Oh, no.
3: Papá.
5: Oh, no.
3: Papá Karim.
7: Ya dígale.
3: Papá Karim.
2: Ya me dio miedo, apúrate.
0: Hija, te la comiste, soy el Piolín, es una broma.
4: No, que no van a comer eso yo. No, no, no, no. Si es broma, pues sí, pero dije yo, y este tío.
5: Es Piolín. Soy
4: Piolín. Pues que le diga a mi prima, ya, pues la ni modo, que mi prima no esté para calmar a
0: este. ¡Es una broma!
2: Ah, ya,
0: es broma, papuchona, soy Piolín.
4: No, por eso, pues, por eso. Saludos.
0: Papuchón, dile, te la comiste.
4: Para que lo defienda, ¿de cuánto, de cuándo acá tanto amor, dije?
0: ¡Oh! ¡Oh! ¡Lambiscón!
4: Pero bueno, estuvo buena.
0: En tu trabajo, en tu familia, se la coma la broma.
6: ¿Estás seguro? ¿Dónde vas a comparar? Si aquí hay puro sexapino.
0: Manda tu número telefónico por el Instagram @Choplin o por el Facebook, que es el mismo, el show de Piolín.

El show de Piolín regresa en 5, 4, 3, 2, 1. ¡Mucha atención, paisanos! 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

0: estamos en chistes, bromas y alegría. ¡Todo el día! Ahí va, primer acto, paisanos. Aparece un enanito de nombre Lunes. Segundo acto, aparece otro enanito de nombre Martes. Tercer acto, sale otro enanito y con nombre de Miércoles. ¿Cómo se llama la obra?
1: Semana corta.
0: ¿No? Semanita corta. Te pasaste de lanza, cacha. Me lo machucaste bien gacho, vas a ver. Te voy a fusilar ahorita a la salida cuando salgamos, vas a ver. No, no, calma, hazte para allá, ni me abraces. Hazte para allá.
1: No, bebé, vente.
0: Hazte para allá, no me estés besando. ¿Qué va a decir la gente? No manches, que por eso tienes jale.
1: Ey, no, espérense.
0: Violín, Sotelo, ¿se han fijado que la primera cita de todas las parejas, ey, cuando un hombre tiene una cita con una mujer, es en un parque? ¿En dónde más?
1: En el cine.
0: Ey, ¿en un restaurante? Ey, ¿en una nievería?
1: ¿Eh?
0: Ey, ¿y saben cuándo es la última cita donde la tienen?
1: No, ¿dónde?
0: En la corte de divorcio. ¡Échenme alcohol! Achú, no estén hablando de la familia acá, de la papuchona cacha, porque si no...
1: No se pasen.
0: Se va a agüitar bien gacho la chamaca. Sí, ¿eh? No más no digas. Oye, un saludo para todos los que nos están escuchando ahorita en el restaurante. Ahí, se la pasaron bien chido, miren más. Dice, Mario, te estoy escuchando en el restaurante, pero dícetelo. Oye, ¿se han dado cuenta que los restaurantes ahora, cuando ya vas a un restaurante, siempre te preguntan lo que antes nunca te preguntaban?
1: ¿Cómo qué?
0: ¿Eres alérgico a algo?
1: Sí, cierto.
0: Yo le dije a mi esposa, y no marche, me dio un cachetado mi vieja.
1: Wow. Pero tú eres alérgico, ¿no?
0: ¿A qué?
1: No sé, al cacahuate, ¿no?
0: Todo el trabajo. Siempre te molesta. Cálmate, no estás diciendo eso. Tú también, se lo va a creer. Y al rato que quede soltero, me van a querer donar.
1: Es raro que siempre estornudes cuando estás cerca de ella.
0: Ay, si la bella es afuera, delito, yo estuviera cumpliendo una cadena perpetua. Sí, no sí, marches. Nomás no digas. Y ahorita vengo más contento que Roberto Carlos el día del amigo.
1: No.
0: ¡Chiste, papuchona!
1: Tengo un chiste. Oye, Chelita. ¿Es cierto que aquí en la radio, Chelita, te apodan la radio vieja?
0: ¿Y por qué me apodan la radio vieja?
1: ¿No sabes por qué o sí sabes?
0: No, no sé, po.
1: ¿Qué? Porque tienes antena.
0: Desgraciada. ¿Cuándo me la has visto? Y ya hemos orinado juntas.
1: Y paradas. No, porque fuimos a acampar, ¿te acuerdas?
0: ¿A poco han hecho para? No marches. Qué bárbaras. Se pasan de lanza.
1: Sí, sí, ¿eh?
0: La neta que ustedes se estorban más que suegra.

0: ¡Eso es!
1: ¿Le va a dar un golpe?
0: ¡Lo nervio violín! ¡Es mejor!
2: Tengo una pregunta para ti. ¿Tú le hablas de Dios a tus hijos?
1: No.
2: ¡Sí!
1: ¡Ah, novedad no tengo!
2: No, ¿sabes qué, Cacha de Verde? No tienes tu hijo, chica. Hazme un favor, rica. Ve, tráete, por favor, unos aguachiles aquí a la esquina.
1: A sus órdenes.
3: A la lonchera.
2: Digo, para que no te vayan a rebajar esta hora de trabajo, hija, porque no va a ser nada.
1: Pues sí, no voy a opinar.
2: Cierto. Entonces, la pregunta es, ¿tú le hablas de Dios a tus hijos? Sí, no, ¿y por qué? Sí. Mándalo grabado con tu voz por Instagram, @elshowdepiolin, porque...
3: ¿Por qué la pregunta?
2: El padre dice que... debemos de hablarle a los hijos de Dios. Escuchen por qué.
4: Que si ustedes no hablan con sus hijos, alguien va a hablar con ellos de eso. Ahorita sobran empleados del diablo y empleadas. Deben de hablar con sus hijos por lo menos el domingo. Si platican con sus hijos bien, les tienen confianza como para entablar una plática de cualquier tema. Ya que crezcan, ya que estén medianitos. No, no, no van a hablar con uno de 5 años. No, no, con él se juega, platica uno cosas secundarias, pero ya con una de 10 para arriba, ya. Hay que platicar de temas muy importantes.
2: ¿Uy? No, yo fíjate que desde morritos, de mis hijos, desde, por ejemplo, desde que nacieron.
3: Sí.
2: O sea, los llevamos a la iglesia y hablamos de Dios desde, no manches,
3: ¿pero les
2: chamacos
3: gustaba a
2: ellos? Sí, carnal, fíjate que sí, siempre estaban buscando manera. Pero ¿por qué tú no le hablas de Dios a los hijos? Dime sí, no y por qué razón. Por Instagram, @elshowdepiolin. ¡Abrimos debate!
1: Sí. Ya me voy, bye.
3: Bye.
2: Cacha no tiene hijos, entonces... Pero estás planeando ya, hija, ya estás escribiéndole a la cigüeña.
1: Pero no tengo con quién.
2: ¡Ay! ¡Vamos a rifarla!
3: ¡Ay, ese!
1: No, gracias.
2: Entonces, ¿por qué tú no le hablas, Fabuchón, a tu hijo, a tus hijos de Dios?
3: Yo no les hablo.
2: ¿Por qué no?
3: Porque yo, a mí nadie me habló de ninguna religión.
2: ¿Cómo, ñano? Yo te he hablado de Dios. Yo te he invitado a la iglesia. No digas que no.
3: Sí, pero yo te considero
2: a nadie. Tú no puedes morir y decirle... ¿Qué dijiste?
3: Nada.
2: Ok. Tú no le puedes decir a Dios cuando mueras, ay, nadie me habló de Dios, porque yo te he hablado de Dios, yo te he invitado a la iglesia.
3: Sí.
2: Así es que no vas a poder decirle eso.
1: Ahí.
3: No, pero yo desde niño, a mí, mi abuelita, mi abuelito, mi mamá, nadie me habló de Dios. Así que cuando yo comencé a estudiar un poco más de la religión...
2: ¿Cómo no? Si fuiste pajecito, fuiste San Pedro.
3: No, fui San Martín
2: de Porres.
3: Sí. Pero nadie me habló de Dios.
2: Ah, pero entonces, ¿por qué te vistieron?
3: Porque decían que yo era el niño más bonito ahí de Atiquizaya.
1: ¡Ay,
3: celosos! ¡Hijos del diablo! ¡Tranquilos!
1: A lo mejor eres el más pobrecito y por eso te regalaron el atuendo para que tuvieras que ponerte, güey.
2: Sí, porque siempre te ven con el pantalón blanco.
3: Wow. No, y yo traté de ir a la iglesia católica, a la iglesia cristiana.
2: ¿Trataste o fuiste?
3: Fui.
2: Ok.
3: Pero... descubrí que había más hipócritas ahí adentro que nada.
1: Pielín.
2: Ok, entonces. Entonces está hablando de hipócritas que hay en la iglesia.
3: Sí.
2: ¿Por qué vas con hipócritas a los bailes o conciertos? Si ahí también va a haber hipócritas.
3: Sí, pero no hablan de Dios.
2: No, pero de todos modos va a ir hipócritas ahí donde quiera. En tu familia hay hipócritas.
3: Sí, correcto.
2: En el trabajo aquí hay hipócritas.
3: Sí, pero no hablan de Dios.
2: No, pues hablas de Cacha.
3: Entonces yo no encontré. La verdad y en la religión, así que dije, ¿cómo le voy a demostrar a mi hijo cómo le voy a explicar a mi hijo una mentira? Para mí,
2: ¿cuál mentira?
3: La religión.
2: Entonces, ¿cómo nació tu hijo?
3: Ah, porque yo embaracé a su mamá.
2: No, espérate, o sea, esa es una obra de Dios, un regalo
3: condones.
2: De Dios. ¿No, no tenías qué?
3: ¿Condones?
2: Ah, ya.
3: Así nació.
2: Entonces, tu hijo nunca te ha preguntado porque, por ejemplo,
3: no.
2: yo oro cuando vamos a comer con tu hijo y doy gracias a Dios por la comida.
3: Sí, yo le digo que tiene que agachar la cabeza y orar, no orar, pero agachar la cabeza para seguirte rollo.
1: Oh.
3: Perdón, por respeto.
1: Chale.
2: No, entonces tú, cuando yo le digo vamos a orar y dar gracias a Dios por la comida a tu hijo.
3: Ajá.
2: Entonces, ¿tú qué le dices a tu hijo?
3: Pues le digo que por respeto que agache la cabeza y llore contigo, si no me vas a correr. Y se asusta y llora.
1: No, pues.
2: ¿Cuál es tu opinión? ¿Tú le hablas a tus hijos de Dios? Sí, no y por qué. Ahora sí, comadre, manda tu comentario por Instagram o Facebook, el show de Piolín. Porque Piolín sí te escucha, ya que tu marido no.

0: Papuchón, papuchona. El DJ dice que no le habla a su hijo de Dios. Entonces te pregunto a ti, ¿crees que deberías o tú le hablas a tus hijos de Dios? Sí, no, ¿y por qué razón? Mándalo grabado con tu voz por Instagram, arroba el Choplin. Te tengo una pregunta, carnal.
1: Sí, dime.
0: Si tu hijo un día llega y dice, voy a bautizarme porque voy a aceptar a Jesucristo como mi salvador, ¿qué le vas a decir?
1: Ah, ya te dio dinero, Piolín.
0: Ah, qué ojandra es.
1: Lo mataron. Es que si yo no sé la verdad, ¿cómo le voy a decir eso a mi hijo?
0: Pero le puede decir un amigo también, ahí en el equipo de fútbol.
1: No, tiene un amiguito que...
0: Que lo invita a la iglesia también.
1: Ah, lo invita a la iglesia y le dice...
0: Sí, ya tiene. Qué bueno, gracias a Dios.
1: Dice mi hijo, ¿cómo voy a ir a la iglesia con él si él es bien mentiroso y le anda robando cosas a los otros niños?
2: No, pues.
1: Y así son los cristianos, no te preocupes.
2: Oh, te hablan Pelín.
1: Nah, Pelín no roba.
0: No. A ver, escuchemos lo que dice la señora hermosa que le quebró su corazón su hija.
1: Sí.
0: Después de hablarle toda su vida de Dios. Y la vamos a tener aquí en el show, Piolín, paisano. Escuchen nada más.
2: Ya la tenemos.
3: Piolín, yo sí le hablo de Dios a mis hijos. Siempre les he hablado. Les hablo desde chiquitos, les cuento historias de la Biblia, cosas que a mí me enseñaron mis papás. Pero ayer me puse bien triste, Piolín.
0: ¿Por qué?
3: Mi niña de 17 años no me salió con que... Yo no necesito a Dios, yo tengo mi inteligencia. Iba a entrar a un examen y le dije, mijita, no se te olvide encomendarte a Dios, pídele mucho para que te ayude a sacar buenas calificaciones. Y con esa grosería me salió. Yo no ocupo a Dios, solo tengo mi inteligencia y con eso basta. Se me hizo horrible, casi se me rompió el corazón de mamá.
0: Pues cómo no, no mamá,
1: no, no es
0: hermosa.
1: Grosería.
3: Soy Adri de San Diego. Saludos, Piolín.
0: Saludos, hermosa.
1: Tiene buen punto la niña.
0: Aquí la tenemos en la línea telefónica. ¿Cuál punto? Tenemos a la señora hermosa que me hizo el favor de mandarme su número telefónico.
1: Ok, si la niña no hubiera estudiado, no hubiera sacado buenos grados. Entonces hubiera dicho, mejor le pido a Dios, no voy a estudiar.
0: No, pero es que Dios te da sabiduría, carnal. Cuando te preguntan, por ejemplo, ¿cuál es la
2: raíz cuadrada
1: la
2: de
1: rama del mezquite?
0: Ajá. ¿Cuál es la tabla numérica de H2O de agua? Entonces tú le pones ahí H2O, loco.
1: Ajá, ¿quién sabe eso? Tú, porque tú lo estudiaste.
0: No, pero, bueno... Tú no crees, carnal, si es que vamos a escuchar con ella, mija. Entonces, toda la vida tú le has hablado a tu hija de Dios, mi amor, y entonces ayer te dijo, no, pues, ¿para qué le voy a pedir yo a Dios que me ayude en el examen si ya no creo? ¿Sabes qué es lo que está pasando? Son las personas esas que están como que son, influencers, que dicen que, ay, que no necesitas de Dios, o también el teléfono, las redes sociales, que está provocando y llamando la atención y robándonos a los hijos con mensajes que no son correctos en contra de una campaña que aceptes a Dios como tu salvador. Eso es lo que está pasando. Ciertos medios de comunicación. Y eso es la respuesta de este joven, de esta joven de 17 años. ¿Verdad que sí, mi amorcito corazón?
4: Así es, Piolín. Oye, dicen por ahí que ni una hoja de un árbol se cae sin que sea la voluntad de Dios. O sea, que nos movemos, respiramos, todo porque Dios nos da licencia, ¿no? Y yo no sé cómo puede creer que Dios no le da su inteligencia para hacer todo lo que logra hacer.
0: Entonces tú como mamá, cuando tú recibes ese comentario de tu hija, ay mamá, yo soy inteligente, más inteligente, ¿para qué usar a Dios? ¿Cómo te sentiste tú como mamá que le has hablado toda tu vida sobre Dios a tu hija?
4: Pues súper triste, pero a la vez entendí que yo sé que no es ella, yo sé que ella... es lo que está mirando y escuchando a su alrededor. Realmente no piensa así, sino solamente como para encajar con los demás.
0: Está endemoniada, comadre, porque el diablo también hace su trabajo. Como el DJ, por ejemplo, está poseído por 3,000 diablos, comadre. De veras. Tiene una legión el desgraciado.
4: Le voy a echar agua bendita.
0: Comadre, ven a rociarla aquí con una manguera, comadre, se le sale.
1: ¿Puedo retar a la señora?
0: A ver, señora. Está sola, ¿eh?
1: Señora.
0: Aquí estoy yo.
1: La reto a que le pida a Dios que le pague la renta este mes.
0: Hoy nomás, qué tontería estás diciendo, carnal.
1: No lo va a hacer.
4: Pero si Dios no te da la fuerza para ir a trabajar, no vas a pagar tu renta.
0: Correcto, si Dios no te despierta a la mañana. Mira, la señora no necesita ayuda, pero si no te despierta a la mañana.
1: No.
0: No tienes para pagar la renta, Ligón.
1: No vaya a trabajar, quédese ahí en la casa, pídele a Dios que le pague la renta. No lo va a hacer.
0: Pero es que Dios mismo en la palabra dice que
4: Dios
0: tienes
4: es
0: que trabajar.
4: Milagroso que te puede hasta traer el dinero hasta tu casa.
1: Si
4: tú se lo pides.
0: Eso, sí es cierto.
1: Retémoslo. No vaya a trabajar y que Dios le traiga el dinero a su casa. Vamos a ver si es cierto.
4: Tengo 5 años sin trabajar y nunca me ha faltado nada, rey.
1: Porque tiene un buen marido.
4: Buenísimo, gracias a Dios.
0: Ahí está, pero ella pidió un buen marido y se lo entregó el Señor. Dios se lo trajo al buen marido. Por cierto, ¿cómo se llama, mi reina, ese hombre, ese esclavo de tu vida?
1: Eduardo Sotelo.
4: Se llama Gregorio Benítez, lo amo con todo mi corazón.
0: ¡Gregorio, te aman, papuchón, y te amamos, Diegón!
1: Págame la renta, Gregorio.
0: Pero, mi amor, tú sigue orando, mi reina, tú pídele a Dios que le retire cualquier persona que no le está hablando o está haciéndole un bien a tu hija, mi amor. Pero no dejes de orar por ella, porque lamentablemente te digo, hay muchos demonios en las calles que están tratando de quitarle esa enseñanza de creer en Dios a nuestros hijos. Y no permitas así eso, mi amor. Tú también ponte de rodillas y pide a Dios, ¿ok, mi amor?
1: Y no puede orar por mí que me aparezcan unos $100,000 ahí en la casa.
4: Ajá. Tú pide, pero con fe.
1: Vamos a ver, pero usted pida por mí.
4: Yo pido por ti también todos los días.
0: Ay, calla, ves, todos los días piden por ti, para que veas.
1: Y si me aparecen los 100,000, les voy a decir.
4: Y por toda la humanidad.
0: Entonces, si te aparecen en tu casa, ¿cuánto quieres?
1: $100,000.
0: Ajá. ¿Qué le vas a dar a la señora?
1: Unos 5 varos.
4: Más codo.
1: ¿Pidió por mí, no por usted?
0: Sí, un cuerpo de camarón. En todas sus redes sociales, TikTok.

0: ¡Vamos a Estados Unidos! Tenemos un paisano que nos va a decir cómo logró su propia compañía de jardinería. Wow. Martín tiene su negocio que se llama Landscaping United Brothers y es originario de Guanajuato, México. Y el papuchón vino a triunfar y queremos apoyarlo para que agarre muchos clientes el viejón, para que así no esté como maceta, nomás ahí plantado el viejón. Martín, ¿cómo le hiciste para llegar aquí a Estados Unidos? Y luego me dices, ¿cómo lograste, carnal, hacer tu propia compañía de jardinería para que más gente lo logre, viejón?
1: Mira, pues yo estuve en México y mis hermanos, gracias a mis hermanos, me trujeron hace 8 años y trabajaba en una compañía. Y una vez vi de una máquina de cortar pasto en el driveway y era gratis. A todos nos gusta lo regalado.
0: Sí, sí. Sí. ¿Y luego?
1: Y entonces...
0: Pero, pues oye, carnal, la máquina de cortar, sácate que estaba en el garage, estaba toda mojosa, me imagino, ¿no? Toda llena de plantas o qué, hojas, y tú tuviste que hacerla que encendiera, trajiste gasolina. ¿Qué fue lo peor que te pasó?
1: Pues me acuerdo que le estaba echando estar en flúor y le puse la bujilla y se andaba hasta prendiendo y con la cachucha la andaba apagando, pero hasta que la hice que prendara.
0: Y ahora tienes tu propia compañía. ¿Cuántos empleos tienes en la compañía de jardinería, viejón?
1: Son 3 y estoy muy contento porque son originarios de Michoacán y yo soy de Guanajuato. Estoy unido con un hermano.
0: Entonces, ¿tú viviste de arrimado con tu hermano como muchos de nosotros que llegamos aquí a Estados Unidos?
1: Y de gorra, por ser cierto.
0: ¿Y pagaba renta o...? ¿Pagaba renta o también te hacías, como dicen por ahí, como tío Lolo, menso solo, y no pagabas?
1: No, claro que pagaba, si no... Imagínate, tanto pedo todos los días y yo con los de la renta se acabaron.
0: Oye, Pauchoni, entonces comenzaste con una máquina de cortar zacate, tu propia compañía de jardinería. ¿Dónde fue el primer lugar donde fuiste a ofrecer tus servicios para cortar el jardín?
1: Mi primer lugar fue, bueno, el vecino. Estaba cortando la hierba donde vivía y el vecino se ofreció a que cuánto le cobraba cortar yardas y de allí fue recomendándome. Y ya en la vecindad donde vivíamos, en la colonia, ya tenía como unas 5 y ya dejé de trabajar el viernes y iba agarrando unos poco más y en la jardinería ya sale de todo. Entonces sale creto, sale mucho, mucho trabajo relacionado en lo de landscaping, sale muchas cosas, concreto, pavers,
2: sprinklers,
1: todo eso, sprinklers, reparaciones, mantenimiento, movemos nieve.
0: Entonces, ¿tú le recomiendas, carnal, a la gente que se lancen, o sea, con una máquina de cortar zacate, pueden comenzar su propia compañía de jardinería y empezar con los vecinos? Esa es la fórmula para triunfar, paisanos, para todos nosotros. 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Que la Yane, ¿cómo se llama la locutora?
2: Joana Alvarado.
0: Joana, Yane, contrátalo, viejona, tú que tienes así en el jardín como tus pelos, vieja, bien largos. 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
0: ¿Pero en qué ciudades te mueves, carnal?
1: Trabajamos en todo lo relacionado de Utah County.
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0: Oh, está chido. 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Porque acá venimos de Guanajuato, Utah, Estados Unidos.
1: A gorrear, a triunfiar.
0: ¡A triunfiar! ¡Eso venimos! ¡Ya le están llamando al papuchón! ¡Qué chulada por gente triunfadora de Guanajuato, México!

0: Papuchón, papuchona, ¿sabes cómo evitar que te arresten cuando te aventaste una cheloria, unas cerveza, una caguamoria, un tequileiro? ¿Qué hacer cuando, por ejemplo, te agarra la policía? Bueno, pues tenemos para eso a mi querido Gonzalo de la Liga Defensora. ¡Bienvenido, papuchón!
1: Muchas gracias por tenernos aquí otra vez. Y miren, mi gente, la comunidad es lo más importante para nosotros, y estos segmentos es para ayudarlos que no cometen los mismos errores que pasa a todos. Yo sé que a veces muchas personas dicen, ah, eso no me va a pasar a mí, y pasa. Queremos evitar que cosas pasen, y si alguien está enfrentando un caso criminal, es importante no ignorarlo, porque siempre estamos aquí para ayudar, no juzgar.
0: Piolizotero, entonces a mí me agarran borracha y Gonzalo se va a la celda conmigo por ayudarme. No, tampoco, a la cárcel, no.
2: Es lo que desea.
0: O sea, es lo que anda pidiendo su limón usted, chela. Lo que hace Gonzalo es que les puede ayudar para cualquier consulta que tengan. 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Oye, Gonzalo, esta es la pregunta que me hicieron ahorita. Dice Patricia, ¿cómo puedo evitar, Piolín, que alguien, por ejemplo, sea arrestado para conducir o por conducir bajo los efectos del alcohol? Yo creo que estaba escribiendo el mensaje por Instagram, arroba Choplin borracho, porque no marcha, escribió bien gacho. Espero que no. ¿Cómo puedo, cómo puede alguien evitar ser arrestado por conducir bajo los efectos del alcohol? No, pues es que cuando ya te agarran, ¿no?
2: Mazapán.
1: Eso te lo puedo garantizar, ¿ok? Que una persona no le dan DUI si después de que han tomado, no manejen. Simple, muy simple. Es la única forma, porque mira, a un punto, si tú eres de esas personas que toman un trago todos los días, manejan su carro, a un punto lo van a agarrar. Si tú te arriesgas todos los días, uno de esos días vas a caer. Y la policía solamente tiene que agarrar una vez. Ya que te agarraron con ese nivel de alcohol en tu sistema, ya te van a arrestar por DUI. So, para contestar la pregunta, la única forma que se evita ser arrestado por DUI es no manejar después de que han tomado.
0: Correcto. Mejor llamen, paisanos, si tienen preguntas, porque les están acusando de abuso sexual, les están acusando de violencia doméstica, ya le pegaste a tu pareja y te está acusando de que tú le pegaste. De volada, llama ahorita para que te ayuden cómo realmente, pues, esclarecer, ¿verdad?, esta situación. Fíjate, hermano, ¿cómo hablé? Esclarecer.
3: Wow.
0: ¿Cuándo han escuchado en este show pichurriento que yo hable de esta manera?
2: Nunca, nunca.
0: Me estoy preparando, estoy leyendo más. Facebook. 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Pero recuerden, no estamos aquí nosotros para juzgar, estamos para ayudar.
1: Ayudar.
0: Oye, Gonzalo, pero entonces, la persona que va a manejar, o sea, no importa si te tomaste una cerveza, si tomaste una caguama, si te aventaste nomás un shot de tequila, o sea, tú hueles alcohol, te hacen la prueba, vas a botiquín aunque no seas curita.
1: La verdad que sí. Y mira, nosotros no sabemos cómo va a afectar ese trago a la persona. Tal vez una persona estaba cansado ese día, o tal vez no comió, o tal vez no toma cerveza, toma otro tipo de trago, ¿me entiendes? O al revés, no toman los shots de tequila y hoy se tomaron dos. Te digo, un trago puede ser suficiente. So, te digo, mi gente, y mira, yo me dedico a ayudar a personas, yo lo veo todos los días, ¿ok? So, sí. Toman un trago, dejen su carro para que no le vaya a afectar y no sean arrestados.
0: Sí, yo nunca he entendido por qué la gente de veras maneja borracha. Si así buena y sana, no marches, cometemos unos errores bien cañones por el maldito teléfono celular.
2: Sí.
0: 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Cacha, cuando tú te avientas, mi reina, unas chelas, ¿en qué momento sientes que tu cuerpo, mi reina, ya lo estás aflojando?
3: La primera.
0: No, ¿sabes que se está?
2: ¿Le compras o qué?
0: No, que se, no, que se está soltando, pues, que se siente Juan.
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